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1: Lo que pasa es que Irene, es que se burló de mi rebocito, pero es una bufanda, ¿verdad? Ajá. Una bufandita, pero pues parece una bufanda. Entonces, ¿yo por qué viajo con bufanda? Por dos cosas, porque soy un viejito.
2: Ey.
1: Y la segunda,
2: viejito gay.
1: Porque como.
2: Porque soy viejito gay.

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Yo había dicho que no iba a hacer hookup con nada en las redes sociales, que ya no iba a ver La Casa de los Famosos. Pero no, es que salen cosas que entretienen ahí, entretienen en el TikTok en la noche, que ya no tienes que pensar nada y estás viendo tontadas. Pues salen videos de La Casa de los Famosos México, ¿no? Está Lol Rendón, está la licenciada Ay de las Perdidas, que está el Yair, y hay otros que son muy buenos actores que están ahí también en La Casa de los Famosos dando nota. Y me fascina, hay un integrante de OV7 también. Bueno, no soy muy chismes, pero bueno, ahí me gusta ver en redes los cortos o los reels que salen, ¿no? La Casa Famosa de Estados Unidos, como que, meh, manda carnaval aquí en El Rey.

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Del otro lado del muro, de aquí para allá y de allá para acá, banda La del Valle. Buena canción, ¿eh? Retrata un poco lo que vivimos en Estados Unidos. Becky G.

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qué hacer en Oregon, que uno descubre tontadas que hacer los fines de semana en las redes, y descubrí un video donde unas familias se avientan en un carrito como en un tobogán en la montaña aquí en Manhood, que se ve súper chilo, vato, que te avienta como en un tobogán, como en un, pues ya es como una, así en tobogán con un carrillo, pero te suben y es en Manhood, te subes en la, como en esa, es como se llama, ¡ah! Se me fue el nombre. La sillita eléctrica que te lleva a la punta de la montaña y luego te bajas en el carrito. Se ve buenísimo eso, ¿eh?

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Arranca otra hora a través del Rey Grupo Frontera. Traemos boletos para Frontera el lunes ahí con la Jenny pendientes. Se llamaba la canción, bueno, se llama la canción Ojitos Bellos. Soy Carlos el Aventurero, buena tarde de sábado. Edwin Luna, el Atracalose de Monterrey. Qué buena rola esta, la de últimamente. ¡Ay Dios! Primero de agosto.

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Oiga, a mí me agüita que caiga cheque en viernes y sea fin de mes, porque soy el domingo y ya debo la renta, los biles. No, vato. Aquí nada más se vive para pagar bilerío, ¿ah? ¿Eh? Julián Álvarez.

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que afortunadamente vinieron a tocar Estados Unidos antes de que les quitaran las visas de trabajo. Y una de estas bandas es la banda MS que acabamos de escuchar con Positivo. Qué bueno que los fui a ver al pabellón, porque después, vato, pues ya quién sabe cuándo regrese, ¿no? Como Julián Álvarez, Den Muñoz, y pues bueno, se limita uno a verlos, ¿verdad? Pues de qué hablamos.

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5: Los huracanes del norte, los viejones de huracanes, todo contigo a través del Rey. El lunes, boletos para ver a Frontera y traemos brazaletes para Lux Park, para llevar a los huercos. Porque están en verano, nada más ahí están acabándose la comida de la alacena, ¿va? Las galletas ya no duran, los bolis lolos los quieren reventar. Pura gastadera con los huercos. Así que vamos a estar regalando brazaletes y pasaletes para que vayan a Lux Park. Aquí está Chuyín. Pues, ¿cómo?

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despido con esta canción de Edwin Muñoz y Cristian Castro. ¿Qué voz tiene Cristian Castro, eh? No, una de las mejores voces de México. ¡Osadía! Me voy, soy el aventurero. Tenía que...

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3: Hola, ¿qué tal, amigos? ¿Cómo están? Bienvenidos al show de Ana María Canseco, edición especial fin de semana. Feliz de compartir contigo. Ay, se siente raro ya sin fútbol, ¿verdad? Como que, híjoles, no sé si es depresión o qué será, pero ay, me hace falta esa emoción y ese, ay, esa adrenalina, ¿verdad? ¿Cómo hace falta? ¡Qué bárbaro! Pero bueno, ¿qué se celebra este fin de semana? Estamos viendo la prevención de los ahogamientos, muy importante. También se celebra Santiago Apóstol, santo patrono de España y de numerosas ciudades de Latinoamérica. Vamos a tener la fiesta de Santiago en muchísimos lados, o sea, podemos esperar desfiles, ferias y muchísimas cosas más. Y este domingo también, bueno, estamos celebrando a todos los abuelitos, así que con mucho cariño hay que celebrarlos, hay que pues mimarlo. Yo creo que, híjoles, yo mis recuerdos más bonitos son con mis abuelitos, con mi abuelita más que nada, que ay, cómo me quería. Bueno, estoy hablando de mi bisabuelita. Mi abuelita también me quería mucho, pero mi bisabuelita, ay, era un amor, me consentía demasiado. Oigan, hasta permitía que le cortara el pelo cuando tenía 5 años. Pobrecita. Ay, qué cosas, ¿verdad? Pero bueno, en esta hora de Échate Pa' Acá vamos a platicarte muchos chismecitos, que qué bárbaro, no pararon toda esta semana, ¿verdad? Qué cosas. Así que pues échate pa' acá, relájate, disfruta la buena música, el buen chisme, porque te traigo todo lo de Belinda, Ale Jaramillo, Aileen Mujica. No, la lista es larga, así que échate pa' acá.

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3: Bienvenidos a la segunda hora de tu Échate Pa' Acá edición especial fin de semana, donde este fin de semana pues estamos celebrando a todos los abuelitos y también están las fiestas de Santiago Apóstol por todos lados y muchos conciertos. Oye, qué bárbaro. Miren, tenemos The Black Eyed Peas, Flyleaf, Ne-Yo, AC/DC. Tenemos el Festival Peruano allá en Charlotte, Carolina del Norte. Tenemos el Repartón Fest allá en el Doral, en la Florida. Besitos a todos mis cuates del Doral. También tenemos a los Rieleros del Norte que se presentaron en Wichita, Kansas, ayer, el pasado viernes. Los Inquietos del Norte, hace mucho que no oía de ellos, pero también están dando un chorro de conciertos y se están presentando en Washington junto con Gerardo Ortiz, Eslabón Armado, que qué bárbaro, cómo les está yendo bien, ¿verdad? Bien ocupados todo este fin de semana. También don Marco Antonio Solís con su Tour Gratitud 2026. Así que, pues, qué padre, ¿verdad? Pero bueno, recordando, ay, todavía el Mundial, ¿ustedes sabían este datito curioso que la pierna izquierda de Lionel Messi, considerada una de las más valiosas en la historia del deporte, pues está asegurada en aproximadamente $900 millones? ¡Wow! ¡Qué cosas, ¿no? Bueno, prepárate. Tenemos mucho chismecito, un entretenimiento sano, saludable y con mucho chisme. Eso sí. Y buena música aquí en tu Échate Pa' Acá edición especial fin de semana en esta segunda hora. Así que vamos a iniciarla, no sin antes invitarte a que nos sigas en anamariacanseco.com.

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1: Continuamos con Échate pa' acá. Hay momento de ir hasta México con mi querida Karina Monroy, que tiene más detalles del lamentable y sensible fallecimiento del hijo de Aileen Mujica. Adelante, mi querida Cari.
2: Ay, Anita. Oye, qué feo y qué triste que el hijo mayor de Aileen Mujica, Mauro Menéndez, de 30 años, falleció en un hospital de la isla de Barbados tras sufrir dos infartos. Fíjate que él estaba de vacaciones y participaría en un evento deportivo de béisbol. Traía ya un cuadro de neumonía desde que estaba en Miami y aunque su mamá le suplicó que no se fuera y guardara reposo, él decidió ir al sentir una leve mejoría y quienes lo acompañaban dijeron que comenzó a tener mucha dificultad para respirar. Llamaron a los servicios médicos y en la ambulancia estaba haciendo una videollamada con Aileen, quien se encontraba en Bogotá grabando la nueva temporada de Top Chef VIP. Aseguran que presenció ella el primer infarto y que los paramédicos debieron finalizar la llamada para atender al paciente, que al llegar al hospital fue estabilizado, pero no pudieron salvarlo ante la llegada de un segundo infarto fulminante. Ay, Dios mío, qué horror, de verdad. Imagínate tú que Aileen viajó de emergencia a Barbados para repatriar el cuerpo de su hijo, quien no fue sometido ni a autopsia ni a trámites policíacos o burocráticos al constatarse que fue muerte repentina de causa natural. Él era DJ de profesión, músico especializado en house, hijo de Osamu, el primer matrimonio de Aileen Mujica, cuando ella tenía 19 años. La actriz pidió respeto a su dolor y el fin de semana publicó un desgarrador mensaje en el que reconocía sentirse devastada y compartió un video de su hijo Mauro jugando fútbol en la playa junto a sus amigos poquito antes del incidente que le arrancó la vida. Fuentes cercanas han revelado que los servicios funerarios serán en total privacidad, solo con los más cercanos a la familia y enmarcado con la música que él tanto amaba. Nuestro más sentido pésame para Aileen Mujica y sus otros dos hijos, Violeta y Alejandro, y para Osamu, el papá de Mauro. ¿No crees, mi querida Anita? Regresamos contigo.
1: Qué triste y qué fuerte tiene que ser para una madre perder a su hijo. Mi más sentido pésame a Aileen. De verdad, yo creo que es un dolor que pues no se le desea a nadie. Precisamente una de sus amigas, Laura Zapata, habló con ella.
3: Nada puede compararse a este dolor y que se unifica su dolor al dolor de la Virgen cuando estuvo al pie de la cruz. Está destrozada, o sea, textualmente está destrozada, como me imagino que cualquier madre estaría. Yo me puse en sus zapatos, inmediatamente le mandé mensajes a mis hijos.
1: Nuestro más sincero pésame. Continuamos con más de tu Échate pa' acá.

0: pues sí, qué padre, ¿no? Más buenas noticias, un arrecife frente a la costa africana que durante años fue considerado prácticamente destruido, fue de redescubierto rebosante de corales, peces y otras especies marinas. Los científicos lo descubrieron como una gran esperanza para la conservación de los océanos. ¡Qué buena onda! Las lluvias, a pesar de que, pues, nos quejamos a veces, pero son buenas, están ayudando ahora a México. Después de varios años de sequía severa, las intensas lluvias de esta temporada están permitiendo que presas, ríos y acuíferos recuperen niveles importantes. Resulta que especialistas consideran que podría ser el inicio de una recuperación hídrica muy significativa para varias regiones del país. ¡Qué bien! Oye, pues esas son muy, muy buenas noticias. Fíjense, estamos viendo, o sea, las lluvias, pero aún así en ciertas partes, por ejemplo aquí de Texas, a pesar de todas las lluvias que hemos tenido últimamente, siguen los avisos de conservación del agua. Yo creo que hay que, pues, tenerla en cuenta, no tirarla, como decían en México, ciérrale la llave, no desperdiciarla. Hay que estar más conscientes acerca de esto, ¿no creen? Nosotros continuamos con más de tu Échate pa' acá, aquí en tu estación de radio favorita.
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1: Continuando con este Échate Pa' Acá, bueno, seguimos comentando ese partidazo entre España y Argentina, que bueno, la verdad yo me esperaba un poquito más. He oído a muchísimos argentinos que están muy tristes y que pues esperaban otro desempeño de la selección argentina, pero bueno, oye, el portero de la selección argentina, qué bárbaro, tapó tantos goles, que qué bárbaro. Si no, hubiera sido tremenda goleada. La verdad, mis respetos para ese portero, fue genial. Pero bueno, el chismecito está ahí con Trump, que por cierto, dice Trump que le gustaría cambiarse por uno de los jugadores estrellas, como por Cristian Ronaldo o Messi, aunque fuera por unas cuantas horas. Vamos a escuchar.
2: I mean, I've always liked Ronaldo. I've always liked Messi. I've met Messi just recently. And I have known Cristiano, and they have a pretty good life. I think they have a very good life, actually. Much easier than my life, really. I'd like to switch for about a month or so.
1: Ay, caray, hablando del presidente Trump, pues cómo la ven que no se quería salir de la fotografía de la selección española cuando ya le entregaron la Copa del Mundo. Bueno, él pues no se quería salir, él quería salir a cuadro y tomarse la foto con todos ellos. Está bien una fotito, pero bueno, después te haces un lado y dejas que el campeón celebre. Bueno, pues lo tuvieron que retirar, así como que no quiere la cosa, pero no se quería salir. Pero bueno, una que estaba ahí era Shakira, que ella dice, bueno, mis hijos son españoles, le van por España, que por cierto ahí estaba Piqué también, pero ella secretamente le iba a Argentina porque es gran amiga de Messi. Pero bueno, ella aún así con todo, saludó y felicitó a la selección española.
3: ¡Felicidades, España! Nos vemos ahora en Madrid, en la Residencia Europea, donde vamos a hacer una gran fiesta y vamos a celebrar por todo lo alto este triunfo con Dai Dai. Nos vemos, un besito.
1: Pues claro, le conviene porque pues va a tener conciertos allá. Pero bueno, vámonos con Mariana Seguane, que también pues lamentó mucho la pérdida de Argentina.
4: En la vida uno tiene que reconocer y España, que es un gran, y fue un gran rival, jugó mucho mejor, la verdad. Me da mucha tristeza, sobre todo porque sé que es el último mundial de Messi. Y bueno, no hubo una goliza, somos una defensa impresionante los argentinos. Y bueno, las cosas así son.
1: Pues sí, jugó mejor España. ¿Usted qué opina?
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1: Continuamos con este Échate Pa' Acá y fíjense que Karime Pinter junto con MTV y varias asociaciones se juntaron para recaudar fondos para todos los afectados en Venezuela.
2: Perrísimos, MTV y UNICEF se unen para apoyar a nuestros amigos de Venezuela. Aunque no todos los días los vemos en las noticias, todavía falta mucho camino de recorrer. Esta ayuda va para familias, niños, niñas, así que donemos desde hoy, estamos unidos como familia latina, así que hay que apoyar.
1: Ahí está, me parece muy bien. También hay otras asociaciones que están ayudando muchísimo, entre ellos la Cruz Roja Americana. Yo creo que pues no hay que olvidarnos, yo sé que la vida continúa, pero no hay que pues mantenerlos en nuestra mente y en nuestro corazón y en nuestras oraciones, toda esa gente que está sufriendo en este momento en Venezuela. Y cambiando de tema, les cuento que MrBeast habló de aquella época cuando él apenas estaba empezando y que le decían que era un loco. Pero cuando ya le entró el éxito y pues le empezó a ir muy bien, ya decían que era un genio. Vamos a escuchar.
3: You're crazy until you're successful, then you're a genius. I think for a lot of people, when you know you're grinding, people think you're too obsessed, you're a weirdo, stop only making videos, like get a life, be realistic. 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
1: Híjoles, qué fuerte, ¿verdad? A veces así pasa. Tú no quites el dedo del renglón. Bueno, todavía hay mucho más chismecito para ti. Claro que sí. Tenemos más entrevistas, más música, más consejitos y más diversión para ti en la próxima hora. Regresamos en un momento con Échate Pa' Acá.

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2: Bienvenidos a la segunda hora de tu Échate Pa' Acá edición especial fin de semana, donde este fin de semana pues estamos celebrando a todos los abuelitos y también están las fiestas de Santiago Apóstol por todos lados y muchos conciertos. Oye, qué bárbaro. Miren, tenemos The Black Eyed Peas, Flyleaf, Ne-Yo, AC/DC, tenemos el Festival Peruano allá en Charlotte, Carolina del Norte. Tenemos el Repartón Fest allá en el Doral, en la Florida. Besitos a todos mis cuates del Doral. También tenemos a los Rieleros del Norte que se presentaron en Wichita, Kansas, ayer, el pasado viernes. Los Inquietos del Norte, hace mucho que no oía de ellos, pero también están dando un chorro de conciertos y se están presentando en Washington junto con Gerardo Ortiz. Eslabón Armado, que qué bárbaro, cómo les está yendo bien, ¿verdad? Bien ocupados todo este fin de semana. También don Marco Antonio Solís con su Tour Gratitud 2026. Así que, pues, qué padre, ¿verdad? Pero bueno, recordando, ay, todavía el Mundial. ¿Ustedes sabían este datito curioso que la pierna izquierda de Lionel Messi, considerada una de las más valiosas en la historia del deporte, pues está asegurada en aproximadamente 900 millones de dólares? ¡Wow! ¡Qué cosas!, ¿no? Bueno, prepárate. Tenemos mucho chismecito, un entretenimiento sano, saludable y con mucho chisme. Eso sí. Y buena música aquí en tu Échate Pa' Acá edición especial fin de semana en esta segunda hora. Así que vamos a iniciarla, no sin antes invitarte a que nos sigas en anamariacanseco.com.

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1: Échate pa' acá. Y arrancamos con Julio César Chávez, que fíjense, ya sabemos que es gran amigo de Yolanda Andrade. Recientemente Yolanda había subido un video donde estaba acostada en una cama y se veía muy mal y decía que tenía mucho dolor. Aparentemente esto fue una recaída. Bueno, pues los periodistas encontraron a Julio César Chávez, que es íntimo amigo de la Yola, y bueno, pues le preguntaron cómo sigue.
2: ¿Cómo que acaba de recaer, güey?
3: Recaer en el sentido de enfermedad.
2: Hoy hablamos con ella y está tranquila. Mañana vamos a comer juntos.
4: Lo que pasa es que
2: y de ahí le vamos a mandar un recado a usted para que no te
4: ya me entiendes. Porque
2: ustedes la matan, la entierran y
4: que se sentía muy mal.
2: Sí, lo que pasa es que a veces tiene recaída, ¿me entiendes? Tiene recaída como todo enfermo, ¿me entiendes? Es antes y baja.
1: Ay, mira, qué bueno que fue solamente una recaída, que es normal, y me imagino yo que siente tanto apoyo y cariño en las redes sociales que es por eso que hace sus videos. Pero qué bueno que están bien y que se van a ver y que van a ir a comer. Qué bueno que le sigan dando ánimos, ¿verdad? Ella padece una enfermedad autoinmune muy difícil, pero bueno, va día a día, como todos, ¿no? Pero bueno, vámonos ahora con Gracie, que en medio de un concierto hizo una pequeña pausa para mandar un mensaje a todas las personas, y es que ella pide que no se olvide de la gente de La Guaira. Vamos a escuchar.
5: En estos días leí algo muy bonito que decía: La Guaira no necesita ser viral, necesita que no la olviden. La vida sigue. Todos vamos a continuar, pase lo que pase, con nosotros y nosotros la vida sigue. Pero los que estamos aquí, qué lindo que a pesar de que continuemos, los mantengamos en nuestras oraciones.
1: Pues tiene toda la razón, la vida continúa, la vida sigue, pero hay que seguir con nuestras oraciones y pues no olvidarnos de toda la gente que sigue todavía sufriendo, no tienen casa, no tienen nada, hay gente que perdió básicamente todo. Pero bueno, vámonos ahora con Arcángel, que criticó precisamente a la gente que hace conciertos y toda la cosa y no cantan en vivo.
6: Es cierto que algunos de sus artistas favoritos les roban el dinero porque cantan muy malo en vivo. Y solamente suenan bien en el CD o en la plataforma. No pueden hacer. Mi sensación de la venganza.
1: Uy, conocemos a varios, ¿verdad? Continuamos con Échate pa' acá.
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1: Continuamos con este Échate Pa' Acá. Y fíjense, los periodistas encontraron en el aeropuerto a Cruz Martínez, quien además de llevar un proceso bastante complicado con Alicia Villarreal, pues también tuvo que enfrentar el fallecimiento de su mamá. ¿Cómo la está llevando?
2: Ya sabes, una pérdida de una persona tan importante en la vida, ¿no? Es difícil, pues es un proceso y uno tiene que, pues, ¿verdad? Ahí sabes, días buenos y días no tan buenos, pero siempre con... Mi mamá tenía siempre un dicho que siempre me decía todos los días, era siempre con la cabeza arriba, ¿no? Viendo hacia arriba. Y para mí es como... Es algo que realmente se tiene que, pues, vivir, ¿no? El proceso, ¿no? Cada uno tiene su proceso diferente, pero... Yo creo que estoy bien, ¿no? Usted.
1: Pues sí, es solamente tiempo. Igual, Aileen Mujica, después de la pérdida de su hijo, pues le han llegado muchísimos mensajes de compañeros, amigos, y uno de ellos fue Arturo Carmona, quien le mandó estas palabras.
3: Sí, somos grandes amigos, compañeros, y pues bueno, está pasando un momento muy difícil. Y bueno, estamos con ella, apoyándola en todos los sentidos, y esperemos que tenga pronto consuelo. Le dejé un mensaje, pero no he podido hablar con Aileen. No es natural que se vean los hijos primero que los padres. Pues definitivamente es un dolor inexplicable, un dolor que bueno, no lo he sentido afortunadamente, pero he visto compañeros como Maribel, en este caso Aileen, como algunos familiares que ya han perdido a sus hijos y es un dolor irreparable.
1: Pues mucha fuerza, la verdad, es una situación terrible por la cual está atravesando. Cambiando de tema, vámonos con Jorge D'Alessio, quien pues él también está sufriendo un duelo, que es el término de su matrimonio. Dice que a veces cuando está en el escenario, una que otra cancioncita hace que se le salgan las del cocodrilo, o sea, lágrimas.
4: Sin duda, con los momentos más sensibles de tu vida, los momentos difíciles o también los momentos de mucha felicidad, te vuelven muy sensible. Y hay canciones que a lo mejor las tenías ahí y de pronto dices, ¡ay! Sí, está duele.
1: Ándale, ahí lo tienen. Y uno que, ¿qué creen? Échate pa' acá. Luisito Comunica. Pues resulta que las chicas del ARMY se le fueron encima y él mismo lo explica y hasta pide disculpas.
5: A pesar de que yo he expresado antes en mis redes que me gusta BTS, que disfruto de su música, ayer cometí el error de enseñar un ángulo del estadio en el cual la gente pues no se veía realmente emocionada de ver a la agrupación, no parecían conocer la música y lo comenté. He recibido de verdad mucho enojo, muy graves, y por eso mismo quiero disculparme, ¿ok? Quiero disculparme. Integrantes del ARMY, del fandom de BTS que me ven en este momento, quiero decirles que claramente me equivoqué.
1: ¡Ay! Con BTS, mucho cuidado.

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1: Échate Pa' Acá. Hablando de todo un poco, vámonos con esto. Fíjense que está pasando en Londres y otras ciudades europeas. Sigue creciendo la moda de instalar hoteles para abejas en parques y edificios para ayudar a los polinizadores. Además de ser ecológicos, se han convertido en una atracción para visitantes y familias. Se me hace muy, muy padre, ya que hablamos de dulzura. Fíjense que esta influencer, pues ella nos da la recomendación de no ser tan dulces, que de repente hay que ser más acidito. ¿Por qué? Vamos a escuchar.
2: Yo he visto gusanos en el mango, en la guayaba, en la manzana, pero nunca en un limón. Así que evita ser tan dulce con todo el mundo que no te creo. Para envidiosos, marque 5. Gracias.
1: Ah, pues hay que decirle no a los gusanos. ¿Qué es peor que encontrarte un gusano en una manzana? ¿Encontrarte la mitad? Yo creo que eso es peor, mucho, pero mucho peor. Pero bueno, continuando con este tú échate pa' acá. Fíjense que olvídese del exceso de Botox. Una nueva tendencia entre las personas más adineradas es dejar que el rostro envejezca de forma más natural. Expertos explican que para quienes nacieron rodeados de riqueza, ya no se trata de demostrar quién puede pagar los tratamientos estéticos más caros, sino de proyectar una imagen más discreta, elegante y auténtica. ¿Cómo la ven? Y nos vamos con estas influencers que hicieron esta canción que me gustó muchísimo. Aquí les dejo un pedacito.

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1: Continuando con este Échate Pacá, les platico que Jay Wheeler está muy en contra de lo que le pasó a este rapero Jaide 66 después de que un asistente le lanzara un vaso de vidrio durante un concierto.
2: Si tú eres fanático del artista y tú vas a ir a ver al artista cantar duro, va, todo el mundo ahí, a lo mejor no todo el mundo que está ahí adentro es fanático. Y tú le vas a tirar con un vaso de cristal al artista que está cantando y romperle la cara con un vaso de cristal. Y tú fuiste para allá a verlo cantar. Igual que en los conciertos que pasó que le tiras botella de agua, trago. O sea, cabrón, ¿qué puñeta te pasa por la cabeza, cabrón?
1: Ahí lo tiene. Yo creo que, pues, ¿qué están pensando? O sea, estoy de acuerdo con él, no está bien. Oigan, en otra información, Edwin Cass estaba que echaba chispas porque las pulseritas que le compró a todos los asistentes de su concierto no estaban prendiendo.
3: Yo tengo un severo problema. Pagué como 5 millones.

0: apps, había que ponerlos en on, obviamente. Pero bueno, vámonos con Casu, que pues reaccionó ante toda la ola de violencia y de odio en contra de Rosalía por un mensaje que reposteó. Vamos a escuchar.
1: La gente habla de Rosalía, yo leí que ella puso algo como que había compartido algo que no había leído. También en este contexto en el que todo el mundo está tan susceptible, cualquier persona puede decir una palabra y capaz relacionarse directamente con que estaba hablando de eso. Cuando en el internet está pasando algo, hay gente que piensa que a todos nos está pasando, ¿no? O sea, si va a mí alguien no me viene a contar qué está pasando en el internet, yo probablemente no me entere. Entonces también es importante tener cuidado.
0: Ya Rosalía salió a pedir disculpas y dijo que pues no se había enterado cuál era el contexto y que pues ama Argentina y claro, muy pronto se va a presentar allá en Argentina. Otra que también no entiende por qué los ataques es Laura Pausini. Vamos a escuchar.
2: Esta maravillosa canción que habla de amor, no habla de Dios, de diablo, no habla de, habla de paz, Dios, luz, todo lo que es inmenso y que quiere ser contra el odio, contra el diablo. Difícil entenderlo. Yo trato de ser siempre muy directa, cuando es posible muy gentil, y no me gusta que hablen de mí de una manera equivocada.
0: Estamos viviendo en una época muy complicada. ¿Usted qué opina?
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1: Continuamos con Échate pa' acá y ya están calentando los motores para la Casa de los Famosos México. Y una de las recientes develadas fue Cynthia Clitbo. Y precisamente le preguntaron cómo se encuentra, cómo se siente en este momento de su vida.
2: Y me preguntaron en qué momento te encuentras para entrar a Casa de los Famosos. En el mejor de mi vida. En el mejor de mi vida. No estoy enojada con nadie, no estoy enojada con la vida, estoy en paz con Dios, tengo amor, tengo... Pues si no soy rica, por lo menos no carecemos nada en mi casa. Mi hija está muy bien, tengo una hija maravillosa, mi familia toda está bien. Pues sí, ahí están viendo, mi novio tiene 30 años, sí, pertenezco a esa lista.
1: Ahí lo tienen, y cómo no, si su novio es 20, 30 años menor que ella. No, dice que ella está feliz. Pues muy bien, me parece muy bien y se ve espectacular y va a dar tremendo show. Y hablando de la Casa de los Famosos, vámonos con Wendy Guevara, que dice que continuamente está recibiendo amenazas.
3: Siempre me quieren extorsionar con una cosa contra yo. Les digo, háganlo, siempre he sido una persona súper transparente con la gente en mis redes sociales y no me da miedo nada.
1: Uy, qué fuerte. Pues tiene la razón ella, en sus redes sociales es transparente y es tal como es la Wendy. Y Aislinn Derbez, oye, ¿qué dice su papá de una posible reconciliación con Mauricio?
4: Contento, la verdad es que está feliz. Y a él, con que yo esté feliz, él está feliz, apoyando siempre.
1: Ay, no dijo mucho. Pero hasta aquí la información. Muchísimas gracias por haberme acompañado. Espero que lo hagas mañana a la misma hora. Échate pa' acá.
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Hola, hola, qué gusto saludarles a través de 93.1 El Rey en este domingo 2 de agosto. Estamos arrancando el octavo mes de este año y sí, se está yendo corriendo rapidísimo, pero mira, nosotros sabemos aprovecharlo con la música, los éxitos que en este programa vamos a escuchar. BBT es un programa dedicado al legado de Bukis, Bronco y Temerarios. Si te gustan estos tres artistas, entonces has llegado al programa indicado. Si es la primera vez que nos escuchas, danos la oportunidad de acompañarte. Y si ya nos conoces, bueno, quédate con nosotros, que ya sabes que en las próximas dos horas estaremos recordando a Bukis, Bronco y Temerarios. Esto es BBT. Yo soy Silvia García, a través de 93.1 El Rey. Bienvenidos.

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Y en esta temporada de cambios de clima es importante cuidarnos de los resfriados, si no se van a escuchar como yo. Hay que vigilar los síntomas como la tos, fiebre, dolor de garganta, congestión nasal. Si persisten los síntomas como fiebre alta o dificultad para respirar o pérdida de gusto y olfato, entonces podría tratarse de COVID-19. Fíjate que hay repunte en algunos estados de aquí, de los Estados Unidos, que están presentando casos de COVID-19. Recuerda, hay que usar cubrebocas si estás enfermo, hay que hidratarse y hay que consultar al médico. Yo lo que te voy a recetar en este momento es música de Bukis, Bronco y Temerarios. Este programa se llama BBT. Vámonos con Amor Mortal. Canta el grupo Bronco en BBT.

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1: 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Vamos con más música, sigue disfrutando este domingo en compañía de BBT. Ahora llega el grupo Bronco con Dinero.

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Y estamos empezando el mes de agosto. Es un mes muy bonito, no nada más porque yo cumpla años, sino porque empezamos como una nueva temporada. Empiezan clases los niños, empiezan las escuelas, regresamos a la rutina. Nos sirve como para volver a ponernos metas. Yo te invito para que en este mes de agosto empieces a escribir por ahí unas, ¿qué? ¿5 metas te gusta para este mes o son muchas? Pues por lo menos una, pero que la termines, que la completes, que de verdad le eches ganas para que veas resultados en este 2026, que se está yendo en un abrir y cerrar de ojos muy rápido, ¿verdad? Bueno, pero nosotros te seguimos acompañando durante todo el año con la música de Bukis, Bronco y Temerarios. Le toca el turno al grupo Bronco, Contra Viento y Marea.

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Ay, muchas gracias a quienes están al pendiente de mi salud. Sí, me escucho mormada, ¿verdad? Una disculpa. No quería perder la oportunidad de pasar a saludarlos y estar con ustedes. Ya voy de salida, ¿eh? Ya pasó lo peor. Y ya nada más es cosa de un poquito de descanso, de reposo. Y van a ver que la próxima semana ya voy a estar de regreso con mi voz normal, natural. Hoy estamos un poquito lastimados por la tos. Pero bueno, vamos a continuar con la música. Recuerda que en este espacio hacemos homenaje a Bukis, Bronco y Temerarios, pero también tenemos invitados especiales. Por ejemplo, vamos a darle paso a Karol G, que el año pasado grabó una canción con Marco Antonio Solís que se llama Coleccionando Heridas, y creo que vale la pena escucharla en este domingo a través de BBT.

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La voz de José Guadalupe Esparza. Es potente y enérgica. La voz de Gustavo Ángel. Tiene un tono suave y melódico. Muy apropiada para las baladas románticas que caracterizan a los Temerarios. Estos elementos ayudan a distinguir a cada una de estas icónicas bandas. Dentro de la música regional mexicana. Los Bukis, Bronco y los Temerarios. 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

Ya estamos en la segunda hora de BBT. Qué bueno que siguen con nosotros. Gracias por su sintonía. Estamos en directo desde Portland, Oregón, para todos los Estados Unidos. Nos sintonizan a través de nuestra página de internet 931elrey.com. Si conoces a alguien que esté dentro de los Estados Unidos y que le gusta la música de Bukis, Bronco, Temerarios y Marco Antonio Solís, mándale nuestra página para que nos sintonice en este momento y disfrute de esta música que tenemos programada para ustedes. Yo soy Silvia García. Pónganse en contacto conmigo a través de redes sociales. Me encuentran en Facebook, en Instagram y en TikTok como Silvia García Radio. Ahí me escribes, yo te contesto y estamos en comunicación. Vamos a empezar con la música. Esta es la segunda hora de BBT.

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Momento de irnos a las redes sociales para ver qué andan haciendo nuestros artistas favoritos, Bukis, Bronco y Temerarios, y Marco Antonio Solís, porque los Bukis pues ya también ya se retiraron, igual que los Temerarios. Pues es que tantos años, tantas décadas, ¿verdad? De música, de giras y de conciertos, claro que ya tienen que decir adiós. Pero Marco Antonio Solís todavía está con el Tour 2026 Gratitud. En el mes de agosto todavía tiene algunas fechas en Texas, en Oklahoma, va para Boston, va para Belmont, todavía estará en Nevada, en Las Vegas, Nevada, estará el 11 y 12 con una residencia, y la gira la termina hasta el mes de octubre, o sea que todavía les faltan bastantes fechas a Marco Antonio Solís, que él anda agradeciendo a todo su público latino que vive aquí en los Estados Unidos. Nosotros seguimos disfrutando de su música a través de BBT.

esto se vuelve una grupomanía musical. Abrimos el cassette de Mix Romántico con las canciones más representativas de los Bookies, Grupo Bronco y Los Temerarios. 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

alcanzó gran popularidad en los años 80s y 90s. Actualmente sigue conectado con su público. 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

Vamos ahora con las redes sociales del grupo Bronco, que lo que estoy viendo aquí es que ya le cambiaron el color al logotipo de las redes sociales. Ya ven que ahí pueden estar cambiando la foto de perfil. Antes estaba en color verde, ahora lo pusieron en color azul, y muchas de sus fotografías o de sus reels que están subiendo están en esa tonalidad, fíjate, en color azul. Y también le cambiaron el traje a Lupito, que es como pues la figura que representa al grupo Bronco. Es como una botarga que los acompaña. Bueno, también lo pusieron en color azul. ¿Por qué será que habrán puesto todo en color azul? Bueno, no sé. Lo cierto es que siguen con el Gran Baile Tour. Todavía les falta mucho que ofrecer en este 2026. Y aquí en BBT lo seguimos recordando. Vámonos a la música. 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

0: 6 de la tarde.
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1: El rey tiene sus consentidas, pero también tú. Así que escríbeme y dime cuál es tu canción consentida que te gustaría escuchar en las próximas semanas. Mientras te voy a presentar esta canción, que es una de las más importantes del repertorio grupero, incluida en la etapa pues más fuerte, cuando Marco Antonio Solís se consolidaba justo como un solista, como un compositor, como un gran cantautor mexicano. Y es una canción de despedida, de dolor, de libertad emocional, de cuando el amor deja de ser refugio y se convierte en prisión. Esta canción se llama Tu Cárcel. Cantan los Bukis, Marco Antonio Solís, en BBT.

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El rey nos manda a decir que disfrutemos de lo que tenemos hoy, que no carguemos con lo que ya pasó. La vida no se detiene en los errores ni en las pérdidas, sino que se va construyendo con lo que tú decides hacer cada día. Suelta lo que te pesa y déjalo. En este momento, si sientes que algo te pesa, haz cuenta que es una piedra grande que la traes cargando, la pones en el piso y tú sigues avanzando, ¿ok? Cuida tu salud, atiende tu cuerpo, atiende tu salud mental y sigue caminando ligerito, porque lo mejor aún está por venir, y para poder recibir necesitas tener esas manos libres para poder abrazar lo que Dios tiene preparado para ti. Ese fue el mandato del rey, y yo con eso me despido. Muchas gracias por permitirme acompañarles en este fin de semana. Regreso el próximo domingo en punto de las 10 de la mañana, y entre semana te espero en mis redes sociales, Silvia García Radio, en Facebook, Instagram y TikTok. Cuídate mucho y pórtate bien. Bye bye.

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0: Pero mi micrófono de vergüenza es que no sé tener intimidad. Soy muy malo para el sexo. Por eso me han dejado todas mis mujeres y mis esposas.
1: A ver, yo quiero ayudarlo a él. ¡Ay, a ver!
2: ¡Diario Mata!
1: Si está yendo ahorita después va a decir ¡cállate, perro baboso!

0: ¿O hasta qué o hasta dónde, mamacita? ¿O hasta que me mate?
1: Su compa Karim León y Grupo Firme, ahí nomás.
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1: Está

Roberto. En Chancludis, en los dos de Tamaulipas, arranco, soy Carlos el Aventurero, un domingo jalando, pues ni hablar. 2 de agosto, papi. Ay, ya se nos está yendo el verano de las manos, los huercos ya van a regresar a la escuela, back to school viene y yo sin billetes. Las amistades de hoy.

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0: dominguillo con la familia. Yo a los huercos dije que no le da que al buffet. ¡Al buffet! Porque tragan como si te odiaran, vato. No, no, traguen lo que quieran en el buffet. En el chino, ahí, llévenlos. Traguen. Coman, mastiquen, respire, niño, respira. ¿Cómo tragan? Una edad, ¿no? Cuando andan así como quinceañerones, que aparte huelen feo los datos. Apestan al chivo correteado. Ah, ¿cómo tragan?
1: Mamá, papá, I'm hungry.
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música de pesado. Ojalá que te mueras. Un saludo para mis camaradas de puro 956 allá para el Bayuco. Les mando un saludo. La original banda Limón se llama Aquí Es. Aquí Es. ¡Ah, qué novela estoy leyendo yo de la FIFA! Todo el mundo está hablando del caso de Infantino que quiere vender ahí, hacerlo privado. Ahí está metido el yerno, bueno, el hermano del yerno del Trump. ¡Oh, un escándalo! La original banda Limón, Aquí Es.

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Qué bendición si usted tiene la oportunidad de mandar a sus hijos a México en el verano, allá para el rancho. Qué bendición, qué ayuda le está haciendo a los huercos mandarlos para México, para que hablen español, para que se entierren, para que se enamoren del terruño y que siempre quieran volver a sus raíces. ¡Los Tigres del Norte, la lotería!

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Acabo de pedir mi playera de la América, a ver si me llega esta semana. Es que no hay de mi talla aquí en las tiendas, pues XXL. Viene el América a jugar con los Portland Timbers el 9 de agosto, domingo. Ya tengo mis boletillos para echarle porras a mi América de mi corazón. A ver si me llega la playera para tiempo, la nueva. A ver si me llega. Julián Álvarez, la de cuadritos. La primera que sacó con Adidas, esa.

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Fíjense que uno a veces está muy desconectado de sus raíces o de su pueblo, y gracias al TikTok, pues uno se va enterando del chisme del pueblo. No falta quien postee algo, que las fiestas, que la feria día del pueblo, que pasó esto, y uno nunca se quiere desconectar. Y ahora que estoy más fuera de mi país y de mi pueblo, sé más de lo que pasa ahora en mi pueblo de cuando vivía yo allá. ¿No le pasa a usted eso?

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Hay mucha niña que es fan de BTS, de este grupo coreano de K-pop, BTS, que traen un argüende con los Grammys, que la nominación y quién sabe qué cosa, y traen un pedicure

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93.1 el Rey Grupo Frontera, Ojitos Bellos. Traemos boletos para Frontera la próxima semana. Bueno, esta semana no, esta semana, ¿cuál próxima? Hoy empieza la semana domingo. Se me va el patín y traemos boletos para Frontera. Vienen en agosto ya aquí, luego le van a 15 días, creo que vienen dos semanas, menos dos semanas vienen para acá. Allá al moda. La Rayadora Banda Limón, ya te pedí la

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